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Ahí comenzamos esta horita patrocinada por la doble R, por ese lote separado. El doble R para Iván Miranda, el compadre Salomé Miranda, Alan Miranda, Osvaldo Miranda. Ahí para el Rooster Martínez.

0: Vale, saludos para todo el equipo de la doble R. Saludos.
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0: Por acá seguimos con más temitas, mi raza. Ánimo. Saludos para toda la raza por allá que radica en la Unión Americana. Para la raza de Mississippi, Texas, Florida. Ahí para la raza por allá de Carolina, por ahí la Tennessee, Alabama, Arkansas, saludotes. Ahí va la raza de Phoenix, Arizona, saludos. Ahí también saludos para la raza de la Florida, saludotes.

Para eso lo doy para toda la raza, por acá nos llega el conjunto Primavera. No te podías quedar, ay nomás, saludos. Son las 6:22, por acá nos dice el compadre Chirrín Rubio. Por ahí la siguiente ahorita, por ahí que viene patrocinada por mi compadre. Va a entrar pura de Chente, Laberinto y José Alfredo Jiménez, mi raza, para que pidan sus temitas. ¡Ánimo, saludotes!

Acá seguimos con más temita, mi raza, porque nos llegan los invasores de Nuevo León. Esto se llama Médico de Barra. Por eso saludos ahí para el patrocinador, la doble R. Saludotes ahí para el doble R, para Iván Miranda. Ahí para mi compadre Salomé Miranda, Alan Miranda, Osvaldo Miranda. Ahí para Roster Martínez, Luciano Miranda. También saludos ahí para el César y Nacho, a pura doble R.

0: ver, seguimos con más temitas, mi raza. Por acá nos llegan los norteños de Ojinaga. Esto se llama Con el Último Adiós. Échele saludotes. Vale, saludos para todos los de la doble R. Saludos para el doble R. Ahí para Iván Miranda, Salomé Miranda. Ahí para Alan Miranda, Osvaldo Miranda, Roster Martínez. Saludotes. Ahí también para Luciano Miranda, el Nacho y el César.
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0: Por acá nos dice el compadre Chirrín Rubio, por el encargo. Saludos a la chula más fea de Houston, Texas. Ahí para Beto Sánchez con un tema Invasores, la mejor de mis tragedias. Ánimo, gracias, compadre. Saludos a usted.

Ahora hay que hacer ese temazo, por acá seguimos con más temas. Por acá nos dice el compadre Chirrín Rubio, por ahí nos patrocina la hora que viene con puro Vicente Fernández. Por ahí con Laberinto y José Luis Jiménez. Por acá nos dice, compadre, por ahí le encargo saludos para la chula más fea de Houston, Texas. Ahí para Beto Sánchez, con un tema de invasores, la mejor de mis tragedias. Gracias, compadre. Ánimo, saludotes hasta Dallas, Texas.

acá seguimos con más temita, mi raza. Por acá nos llega el cártel de Nuevo León. Esto se llama El Pajarillo. Ánimo, saludos. Eso vale que este Radio San Chepe. Por eso saludos para el patrocinador, el doble R. Ánimo, saludos también ahí para Iván Miranda. Saludos ahí para el compadre Salomé Miranda, Alan Miranda, Osvaldo Miranda. Ahí para todo el equipo de la doble R. Saludos.

Por eso soy para mi compadre Chirrín Rubio. Por ahí en su hora entra puro Vicente Fernández, Larrito y José Alfredo Jiménez. Ahí para que toda la raza esté al pendiente y pida sus temitas. Ánimo, saludote.

Para eso les voy para el Metiche de Nicaragua. Saludos. Ahí va toda la raza de Rosa y Mertijas. Ahí va el amigo Beto Hernández, Nelson, Juan Pillo, el Chintéis. Ahí va el Metiche también.

Ah, saludos para el valiente Raúl Torres. Ánimo, saludos. Por aquí anda tomando pura de el compadre. Saludos. Ánimo, saludos para toda la raza, para la familia Torres. Allá en la Unión Americana. Ánimo, saludos.

Fagano dice, buenas tardes viejo, ¿cómo andamos? Ahí ponte una de mujer de cantinas. Ahí va el compa Abel Martínez y Puro Martínez Landscaping desde Roswell, Texas. Saludos ahí para el Odani López de parte de Misael Loredo. Y arriba Horizonte Norteño, grupo de Roswell, Texas. Si alguien quiere tocada por aquí viejón, ánimo saludos por ahí para la raza de Roswell, Texas. Por ahí está el grupo Horizonte Norteño, ánimo saludos. Ahora seguimos con más temitas, mi raza. Estamos en la recta final por ahí de esta hora, patrocinada por la doble R. Muchas gracias, viejones. Saludos ahí para la familia. Bendiciones para la familia Rodríguez Miranda, Miranda Villafuerte, Miranda Camacho. Ánimo, saludos. Muchas gracias ahí para los de la doble R. Saludos ahí para el viejón Ángel Rodríguez, Iván Miranda. Muchas gracias. Ánimo, saludos. Por ahí que tengan una excelente tarde. Por acá seguimos con una hora patrocinada por ahí por mi compadre Chirrín Rubio, radicando en Dallas, Texas. Por ahí en la siguiente ahorita entra Puro Vicente Fernández, Laberinto y José Alfredo Jiménez, mi raza. Ánimo, saludos.

Ay, que les demás, por acá nos dice, buenas tardes, viejo, ¿cómo andamos? Ahí pone una mujer de cantinas, ahí va el compa Abel Martínez y Bruno Martínez Landscaping desde Rosenberg, Texas. Por eso saludos ahí para Dani López, de parte de Misael Loredo, arriba Horizonte Norteño, grupo de Rosenberg, Texas. Por eso si alguien quiere una tocada, por aquí andamos, viejo, ánimo, saludos. Ahí después de este temita, seguimos con una hora patrocinada por mi compadre Chirrín Rubio, por Compura, rola de Vicente Fernández, Laberinto y José Alfredo Jiménez. ¡Ánimo, saludos!

0: Para eso lo tuve para Medellín, para Ilan Rubio y para el misterioso de Dallas, que lo viene el famoso Caracolis. Ahí para el Roche de Mississippi, también saludos ahí para Mayo Solís. Ahí para el patrocinador del compadre Chirrín Rubio, saludos.
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0: Ahí también saludos para la Chávez Flores y Beto Sánchez, ánimo, saludos.

Acá nos dice el amigo Beto Hernández, por ahí el frenito con la Benito y para la María Mitote. Saludos. Eso vale mi raza. Saludos para el patrocinador, el compadre Chirrín Rubio. Hasta Dallas, Texas. Saludos.

Ahora seguimos con más temitas, mi raza, porque nos llega José Alfredo Jiménez. Esto se llama Caminos de Guanajuato. Y no te rajes, Guanajuato.

Ahora acá seguimos con más temas. Pero esa luz para mi compadre Chirrin Rubio. Por acá nos llega esto de Vicente Fernández. Acá entre nos, hoy nomás. Échale puro radio, San Chepe. Ánimo, saludos.

Seguimos con más temas porque nos llegan laberintos. No se llama el indio enamorado. Échele saludos por ahí para mi compadre Chirrín Rubio. Por eso los doy para mi hija Froilán Rubio. Y para el misterioso de Dallas, Ángel Oviedo, el famoso Caracol. Y para el Rocha de Mississippi. Ahí también saludos para el Mayo Solís y toda la raza por allá de Mississippi y Dallas, Texas. Saludos.

Acá nos dice el amigo Eduardo López. Buenas noches, mi buen locutor. Saludos ahí para usted en cabina. Muchas gracias, viejón. Dice, saludos ahí para los patrocinadores. Saludos ahí para mi brother Ciro y mi compa Jorge Gaitán y toda la racita que está en sintonía con Radio Sachepe. Claro que sí, saludos.

Saludos también por la amiga Chávez Flores, Beto Sánchez y Ashley Junior hasta Houston, Texas, la ciudad espacial. Saludos. Ay, saludos para toda la raza por acá, San José del Tapanco. Se nos dejó venir la lluvia, bendito Dios. Ánimo, saludos a ustedes. Ay, para toda la raza por acá de...

Ay, entonces te mando por acá, nos dice el amigo Eduardo López, dice, buenas noches, mi buen locutor, saludos ahí para usted en cabina y para sus patrocinadores, saludos ahí para mi brother Ciro y mi compa Jorge Gaitán y a toda la racita que está en sintonía de Radio Sanchepe, claro que sí, viejón, saludotes, por acá nos llega esto que se llama El Cobarde, José Alfredo Jiménez, por ahí en esto ahorita entramos, entra pura de Vicente Fernández, Laberinto y José Alfredo Jiménez, ánimo, saludos ahí para el patrocinador, el compadre Chirón.

Por acá nos dice el amigo Oscar Hernández, ¿cómo anda, viejón? Se chanza, póngase el niño de oro. Ahí con la Benito, gracias, viejón. Ánimo, saludos para el amigo Oscar Hernández y toda la raza carrerera por allá del sur de Georgia. Saludos para Cuadra Laja, Cuadra Río Verde.

Ahí quedó ese temazo. Por acá nos dice el amigo Oscar Hernández: ¿cómo anda, viejón? Si hay chance, póngase el niño de oro y con laberinto. Gracias, viejón. Ánimo, saludos para el amigo Oscar Hernández y toda la raza por acá, carrerera de Atlanta, Georgia. Ánimo, saludos para Cuadra La Laja y Cuadra Río Verde. Por acá nos llega esto del laberinto. Ánimo, saludote. Ahí estamos, para mi compadre Chirri Rubio, por ahí que nos está.

0: Ahí saludos para Beto García también. Saludos y puro mes de Palo Blanco, Querétaro. Y toda la raza de Conca, salud de parte del Niño de Oro.
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0: Échale viejo, saludos para el Niño de Oro. Ánimo, saludos hasta Cleveland, Mississippi. Saludos para el señor Cirilo Verde y la señora Flaviana Corona.

Acá seguimos con más temas, porque nos llega este temazo de Vicente Fernández, que de raro tiene. Y súbale, mi raza, son las 7:38. Por acá se nos dejó venir la lluvia, mi raza, acá por San José del Tapanco. Bendito Dios, ánimo, saludotes.

0: Por acá seguimos con más temas. Por acá nos llega esto que se llama Me Potra, Grupo Laberinto. Por eso, saludos. Ahí va mi compadre Chirren Rubio, por ahí que nos está patrocinando esta hora. Por ahí también saludos para mi hijo Freeland Rubio y para el misterioso de Dallas, Ángel Oviedo, el famoso Caracoles. Ahí para el Roche de Mississippi. También saludos ahí para el Mayo Solís. Ahí saludos ahí para la raza de Mississippi y Dallas, Texas. Saludotes.
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0: Ahí saludos para la amiga Chávez Flores hasta Houston.

Para Rosy, el amigo Andy Miranda, buenas noches, mi Gucci, ahí le encargo la de Yo Sí Me Enamoré con Babón Chicano. Aquí estamos echando unas frías ahí con la banda de la M Grande. Saludos y bendiciones en camino, muchas gracias, viejo. También saludos ahí para la raza de Honduras, Chiapas y pura raza de arranque. Gracias, viejo, ánimo, saludote.

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1: Ah, nos dice el compadre Chirri Rubio, compadre Ricardo, saludos para toda la raza que está en sintonía en Radio Sanchepe, para los amigos de Guanajuato que siempre están presentes con Radio Sanchepe. Ánimo, saludos para toda la raza de parte del compadre Chirri Rubio. Ánimo, saludotes. Ahí saludos para la raza de la M Grande Construcción, ahí para el amigo Andy Miranda. Ánimo, saludos para toda la raza por allá de Mississippi. Ahí saludos también para Dragwell Remodeling, A&M, saludos en Collar, Kansas.

0: Por acá seguimos con más temas. Por acá nos llega este temazo de José Alfredo Jiménez para todo el año.
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1: Saludos para toda la raza, por ahí la siguiente ahorita está libre y disponible, mi raza, saludos.

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1: Agarro, dice el amigo Gomos, por ahí échame la hora que sigue, mi wichi. Ahí con esas mismas gente, invasores, cardenales y huracanes. Y ahí para la banda, barra libre. Muchas gracias, viejo. Un saludote.

Ay, muchas gracias por ahí para mi compadre Chirrín Rubio, por ahí que les estuvo patrocinando esta hora. Muchas gracias, compadre. Saludos y bendiciones ahí para usted y toda su familia. Radicando en Dallas, Texas, Mississippi, San José del Tapanco. Ánimo, saludos y bendiciones. Por ahí seguimos con una hora patrocinada por el amigo Gobor, radicando en Canadá. Ánimo, saludos.

Por acá seguimos con más temas. Por acá nos llega esto que se llama Mi Caballo Pobre. Saludos ahí para el amigo Gobo. Saludos hasta las cataratas del Niágara. Ánimo, saludos. Ay, saludos para el amigo Gobo que anda destapando pura corona. Saludos. Ay, saludos para mi compadre Chirrín Rubio. Saludos hasta Dallas, Texas.

Por acá nos dice el amigo de Miranda. Buenas noches, mi Wichel. Le cargo la de Yo Si Me Enamoré con Vagón Chicano. Aquí estamos echando unas frías con la banda de la M Grande. Saludos y bendiciones en cabina. Muchas gracias, viejo. Saludos para la raza de Honduras y Chiapas. Pura raza de arranque. Ánimo, saludos para el amigo de Miranda.

Por acá seguimos con más temas. Por acá nos llegan los invasores de Nuevo León. Esto se llama Total Ya Se Fue. Échele saludotes. Ahí saludos para todos los radioescuchas. Por ahí de parte, por ahí saludos para el amigo Gobos. Por ahí que nos está patrocinando esta hora. Saludotes.

Acá nos dice el amigo Hugo Bo, saludos a la familia Rayón que te escucha allá en Córdoba, Veracruz, Wichi. Excelente programación, muchas gracias, viejo, saludotes. Y gracias a usted por ahí patrocinarnos esta hora. Saludos ahí para el amigo Gobos. Ánimo, saludotes. Ahora seguimos con más temas. Esto se llama En el último trago, José.

Acá seguimos con más temitas. Por acá nos llega Borracho Te Recuerdo, Vicente Fernández. Ahí saludos para el Niño de Oro, saludotes. Ahí va la raza de Conca y Mesa de Palo Blanco, Querétaro. Que me

Por acá seguimos con más temas. Saludos al amigo Gomón que nos está patrocinando a esta hora. Muchas gracias, viejo. Saludos y bendiciones. Hasta Canadá se ve el saludo.

Ahora también saludos para el amigo Mandín Galván, por el que nos patrocinó la primera. Muchas gracias, viejo. Saludos y bendiciones. Ahí para usted y toda su familia. Saludos también para la doble R. Muchas gracias. Saludos y bendiciones, viejones. Por ahí para la familia Miranda Villafuerte. Por ahí para Rodríguez Miranda y Miranda Camacho. Saludos. Y también saludos para mi compadre Chirrín Rubio, que nos patrocinó la tercera rita. Muchas gracias, compadre. Ánimo, saludos y bendiciones. Ahí para usted y su familia y toda la raza por ahí.

Vale, saludos hoy para toda la raza, por ahí para el niño Dios, no, saludotes. Vale, con este tema me paso a retirar mi raza, por ahí saludotes, ahí para el amigo Gobos que nos patrocinó esta cuarta horita. Muchas gracias, viejo, saludos y bendiciones, ahí para usted y toda su familia radicando por allá en Canadá. Saludos, ahí para la raza de Córdoba, Veracruz, ánimo.

0: Señores, ahí les va el corridazo, el Pascual Cartel. Primero que todo, agradecer a los dos de Tamaulipas por acompañarnos en este corridazo.
1: Muchas gracias, compadre, aquí por la invitación. Un honor para nosotros.
0: Ahí le va la raza, el Pascual Cartel. ¡Suénale, compalán!

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noches para toda la raza que por acá todavía nos sigue sintonizando. Por aquí les saluda en camino su amigo y servidor, el mismo Lalín Galván, para seguirnos conociendo con más de la música. A toda la raza que esté todavía por acá sintonizando Sanchepe Radio, y por supuesto la raza que está echando chevecita, saludita, la buena. Vamos a seguir con los temitos que tenemos por acá por este ladito, mandándole los cordiales saluditos a la raza que se encuentra por acá por este ladito conectada. Allá para la raza de Monterrey, Nuevo León, Macaria Cruz Hernández, el perro Prieto y Jota, la familia por acá de San José Tapanco. Ahí les enviamos un saludito y qué bueno que por acá todavía estén en sintonía de Radio Sanchepe. Después de una semanita de ausencia, un servidor, aquí andamos nuevamente por aquí para seguirnos complaciendo con más de la música. Nos vamos con esto, los temas que tenemos por acá enfiladitos a cargo de los Indomables de Cedral. Y como dijo, ya se la saben, oiga, como dijo la Linga Galván, tómenle porque se les calientan si están con su cheve en la mano.

¿Qué raza, señoras y señores? Muy buenas noches para toda la raza que sigue por acá conectada. Hugo Boss, muy buenas noches. Yecote, salosita la buena por ahí para los que están echando con su coronita de media, coronita amarilla, salosita la buena, viejón. Por acá, ¿cómo dijo? Ahí dijo el Pedro Avilés, puras rolitas de las buenas, yecote, oiga. Así como dice la raza, andamos echando más mole que arroz y por supuesto para que sigan piseando con ganas. Vámonos con más de la música, viejote. Mi compa Pedro Avilés, también te mandamos un cordial saludito a la raza que se reporta por acá, por ese ladito. Los buenos amigos de Puerto Martínez, mi compita el Niño de Oro, también a la raza de Cleveland, Mississippi. Saludos cordiales allá para la familia Reséndiz, a la raza del sur de Florida. Ahí le mandamos un cordial saludito. Nos vamos con esto, con más de la música de los temitos que tenemos por acá pendientes a través de San Chepe Radio. Y si está con su cheme en la mano, tómele porque se le calientan, oigan.

0: micrófono ya para Raúl Vizcaíno de Luce y
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0: Hay dos parientes, hay una de Vagón Chicano, por ahí para Víctor Sánchez, saludos cordiales a la raza del barrio pobre, le enviamos un cordial saludito. Lucas de Galarza, saludos cordiales, oiga, por ahí para Raúl Vizcaíno, saluditos pariente, hay una de Vagón Chicano, mi necesidad, viejón, con todito gusto, claro que sí. Por ahí para Noemí Gómez, excelente noche, por aquí estamos interesando, le mandamos un cordial saludito. Allá para Silvia Azúa, la raza del sur del Florida, por ahí para mi compito el Conde, aquí también le mandamos el saludo, por supuesto. Ahí la raza que se sigue reportando por acá, por ese ladito, Fayola Segura, la raza por allá, de Colonia Gabriel Martínez. Ánimo mi raza, nos vamos con esto, los temas a cargo de Corazón de Perico, los temitas de refuerzo, no te...

Ándale, pues sigan, vamos a ir acá arrancando con un temita por acá, con una horita patrocinado por el Viejote Hugo Boss. Ahorita pasamos la información. Mientras tanto, lo complacemos con esto, los temitas que por acá me estaban solicitando, viejón. Ándale, viejo, te barrita libre por ahí para todo eso y cada uno la raza que por acá nos sigue sintonizando. Mientras tanto, les mandamos esto, los temas a cargo de Vicente Fernández, viejote, y saludita la buena. Allá la raza piteadora que está con su chevecita en la mano.

Ánimo, viejón, allá para Raúl Vizcaíno, José Luis Rodríguez, la raza de Cruz de Rosa, saludos cordiales, viejote, por ahí para el viejón, a la raza de... Es todo, Priente, y saluditos ahí a los saludanos amigos de Valle Florido y familia Ortega Morales, con todo gusto, y les estamos mandando el cordial saludito, viejote, por acá nos vamos con más de la música, mis amigos. Tenemos una barrita totalmente libre por parte por acá de nuestro patrocinador, la raza de Catarata de Niágara, que por acá nos está patrocinando. Tenemos una barrita totalmente libre por ahí para toda la raza que guste y quiera, por aquí estamos totalmente a la orden. Mientras tanto, les enviamos esto, el primer azabache, ahorita viene, viejo, con el primer azabache de Antonio Aguilar, con todito gusto. Ahorita le filamos, tenemos por acá pendiente los temas a cargo de los halcones de San Luis, se llama el gitanillo, así que viejo, le damos con esto. Y si está, si sigue con su cheve en la mano, tómele, porque se le calienta, ya se la sabe, viejote. Víctor Sánchez, saludos cordiales.

Guanajuato, ya para Gilberto Contreras le mandamos el solito. Raúl Vizcaíno, la raza que por acá se sigue reportando, viejón. Por acá para Hugo Boss, nuestro patrocinador, le enviamos esto a los temitas que me estaba solicitando, el primer azabache de los temas de Antonio Aguilar. Y por supuesto, allá la raza que sigue con nosotros, oiga, saludita de la buena. Y tenemos una barrita totalmente libre.

Primo de Jota, ya para el niño de oro, la raza de Cleveland, Mississippi, Piqui Castro y la raza por ahí también de WR, le mandamos un saludito. Ánimo de Jota también por acá para Hugo Bobo, soy perdida, perdió su rayo viejote, pues ahora sí que es una pena, nadie quería, pero pues bueno, son cosas que Dios pasa, que Dios quiere, que Dios, son cosas que pasan, que Dios nos pone en el camino y pues qué se puede hacer, viejote. Por acá, para Hugo Bobo, que el día de hoy, ni modo que no tenga motivo para pisear, viejote, con todo respeto, vamos a enviarle esto, ya me escuché las golondrinas y pues ánimo, no me queda más que decirle que ánimo, ánimo, y pues seguimos en el camino, les enviamos estos los temas a cargo de Vicente Fernández, por allá para WR, saludcita en la buena, viejote, para Piggy Castro y el niño de oro, saludos cordiales.

por allá para el Motán, Mota Solís y la raza de la finiquera, Joel Hernández, a los buenos amigos de la finiquera, la raza de los compas de Arizona, saludos, por ahí les enviamos esto, hijo de los temitas que por ahí nos estaban solicitando, los temas a cargo de René López, ahí por favor, parientón, me gusta ponerme loco, saludita la buena, hijo de hasta el meritito barrio de las calaveras, por acá para huevos nuevamente nuestro patrocinador, vamos con esto, los temas chingones.

raza de Cruz Roll, sana de actuar Arroyo Nuevo León, por acá para José Luis Rodríguez. Le complacemos con esto, los temas, lo más lindo que tuve en la vida de Grupo Legado, Legado de Cedral, con mucho gusto, viejón. Ya lo tenemos por aquí enfiladito, por acá, mientras tanto, por acá para nuestro patrocinador, por ahí también de los que nos están mandando las evidencias, viejote, por acá de que pues su caballo que le dio hoy lamentablemente se nos adelantó en el camino, y para ahí también para el caballo, el Junior, su hijo, el Rayo Junior, hace 6 años, viejote. ¡Ánimo! Por aquí seguimos, complaciéndolo con más de la música para que de esa chevecita se la sepa bueno y buena. Bueno, sea menos el dolorcito que está sintiendo por su caballo, viejote. Nos vamos con esto, con mi compita por acá para la raza de Cruz de la Rosa de Doctor Arroyo, Nuevo León. José Luis Rodríguez, te complacemos con esto.

Ani Viejote por acá para Hugo Boss, nuestro patrocinador. Saludcita la buena, Viejote por acá. Seguimos con más de la música por aquí en este segmento musical. En este segmento musical patrocinado por Hugo Boss de Catarata de Niágara, por ahí para la Esperanza Rayón hasta Córdoba, Veracruz. Ahí estamos también enviándole el cordial saludito. Y pues bueno, continuamos con esto. ¿Qué dijo la raza por acá por ese ladito? Ya si no pueden escribir, aunque sea un mensajito, oiga. ¿Qué son esos garabatos? Pero bueno, vámonos con más de la música. Les enviamos esto, Viejote por acá para Hugo Boss, sus dos vicios de los cadetes, de los carretes de Linares.

Bueno, viejo, tenemos para que le siga pisteando bonito. Ahí la raza, por ahí nuestro patrocinador, que se quite la tristeza. Por supuesto que sí, viejote, con una chevecita bien helada ya. Acá, como dice la raza, y con esos temitas que por acá usted me está por acá solicitando. Con muchísimo gusto le enviamos esto, los temas que me estaba por ahí solicitando mi amigo el Tordillo, de los temas de Vicente Fernández. Y mientras tanto, sígale pisteando, viejote, para que sea un poquito menos o menos el dolor de la tristeza por haber perdido lamentablemente su caballo, el Rayo, por ahí, en honor a su santísima madre, doña Esperanza Rayón, la raza por allá de Córdoba, Veracruz. Vamos con esto. Viene también el taquicardio. A ver los temitas solicitados. ¿Qué nos dice el hijote? Que se quite la tristeza. Y con ánimo, nos vamos con esto. Los temas a cargo de Vicente Fernández.

en la gana de Acuate Maracá. Hugo Bosa, nuevos corderos, ahí nos dejamos. Con eso los tenemos a cargo de los invasores de Nuevo León. Y animo a un pripa a toda la raza que sigue por acá sintonizando en este perrayo. Les enviamos estos los temas a cargo de los invasores del caballo.

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1: Y esta vez estamos junto con nuestros amigos de Parranda, Duetazo.
2: Impostores de Nuevo León, de los temas viejitos pero sabrosones para todos ustedes. Lleva por nombre La Visa, suelta la copa.

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1: ¿Cómo somos? Si venimos a trabajar y andamos con estas cosas. Lo que pasa es que estamos bien contentos esta noche de estar con todos ustedes. Raza bonita, gracias por acompañarnos. Mil disculpas a mis abuelos por mirarnos aquí empinando las botellas. Gracias por acompañarnos, mis abuelitos. Esta noche con nosotros nos sentimos bien contentísimos. De las grabaciones se llama El Amor Se Fue.

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y señores, directamente desde el rancho San Gabriel, en Allende, Nuevo León, de los corridos, corridos ya de veras, mi compa Leandro Ríos, impostores de Nuevo León, se la enviamos, se llama El Amo. Ahí le va, primo.

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rey de las grabaciones de pescadores. Con mucho cariño para toda la raza bonita que nos acompaña por aquí en esta noche. Claro que sí, continuamos con más y más música para todos ustedes, raza bonita, gente de San Antonio, Texas.

Maestro Zapata y a su señora esposa que nos acompañan por aquí en esta noche. Gracias por hacerlo. Por ahí nuestros compitas Rebelión, Andrés y toda su gente. Señores, gracias por acompañarnos. A todos nuestros familiares que nos acompañan esta noche. Familia Vallecillo, familia Pino. Y mis abuelos que están acá de este lado. Los queremos bastante. Abuelito, de cariño es bolito y bolita, Sabe, y aquí se los digo en público, que los queremos un chingo. Ustedes lo saben bien. Cada que los veo, les digo lo mismo, que los quiero un chingo. Igual, quiero que lo sepan. Gracias por acompañarnos esta noche. Continuamos con más música. Sabemos que aquí en Houston, Texas, se bailan las cumbias, pero bien, bien, bien chingón. Se llama por ahí para toda la raza bonita que nos acompaña por aquí en esta noche. Bonito, bonito.

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¡Mi compa! Ándale pues, mi compa, vamos a enviar un bonito saludo para la gente, pariente, donde se dan las pitayas, viejo. El Fuerte, Sinaloa, mi compa. Esa gente de Huachochi, saludos. Vamos a enviarle el tremendo corridazo de la riata, mi compa. Ahí dice, viejo.

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De las cumbias sabrosas para todos ustedes, coahuilenses, en esta noche en la casa, para toda la raza cumbiambera. Si tenemos gente de Benedito, Tamaulipas, un saludo para ustedes con muchísimo gusto. A mi compadrito Walter, esta noche en la casa, bienvenidos a todos ustedes, la raza que radica en esta bella ciudad de Houston y la raza que le va a los Astros, por supuesto, a mi primo David y toda la raza que apoyan el equipo de los Astros. Un saludo para ustedes con muchísimo gusto. Si tenemos gente de Centroamérica esta noche, un saludo para todos ustedes, mis amigos de Guatemala, la gente de Honduras, gente de El Salvador, con muchísimo gusto, el saludo y mucho respeto, hermanos, bienvenidos. A toda la raza de bote y sombrero, la gente de rancho, por supuesto, la gente de caballo, toda la raza carrerera esta noche, la gente de Ojinaga, Chihuahua, dicen.

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1: Freddy Vega Junior, oiga, ahí le va un corrido, se llama Tractorista y dice así, mi viejo, dice.

0: Pariente, saludazos.
1: Salud.
2: Bueno, pues vamos a continuar, mi compa, pariente. Vamos a seguir adelante con más corridos. Chacalosos, viejo, chacalosos. Y ahí le va un bonito saludo para toda la raza bonita del bonito estado de Sonora, pariente. Y ahí le va este bonito corrido, mi compa, claro que sí. Un corrido que compuso un viejo bigotón, que por ahí es muy conocido por todo, viejón. Ándale, pues, oiga. Y un saludo para mi compa Melchor, hombre, dice. Ahí le va, viejo.

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1: Dice llegar.

Oli, oli, muy buenas tardes. Saluditos cordiales por ahí para toda la racita que nos sigue sintonizando por Radio San Chepe. Muy buenos días, mi racita. Espero que por ahí tengan una mañanita muy amena, muy bonita. Y pues que por ahí se la anden pasando de lo mejor. Saluditos cordiales. Por acá los saluda Susy Morales, la China, por acá para andarlos acompañando el día de hoy de 8 de la mañana a 10 de la mañana, por acá con una horita totalmente libre y disponible por ahí, por si usted gusta y quiere patrocinar, pues ya se la sabe, vaya mandando mensajito por acá al número en cabina y ahorita nos ponemos de acuerdo, mi racita. Por acá le comparto el número en cabina por si ya se le olvidó, 487-127-5046. Saluditos cordiales por ahí para toda la racita. Por acá los saluda la China, mi racita, para andarlos acompañando y transmitiendo desde la bonita localidad de San José, el Tapanco, Río Verde, San Luis Potosí, por acá para las diferentes plataformas, MyTunes Radio México y por acá para Radio San Chepe en vía Facebook. Muy buenos días, mi racita, espero que por ahí se la pasen de lo mejor el día de hoy con esta excelente programación que vamos a tener en cabina. Y nos vamos a ir con esto, mi racita, que es la horita romántica patrocinada por acá por el buen amigo Modesto Galván de Abarrotes Galván. Saluditos cordiales, mi racita, nos vamos a ir con algo de liberación que dice "Ese loco soy yo". Saluditos cordiales por ahí para toda la racita que ya anda en la mera chinga correteando la chuleta. Saluditos, muy buenos días, feliz juevesito.

Continuamos por acá con más temitas. Saludos cordiales por ahí para toda la racita que nos sigue sintonizando por Radio Sanchepi. Dice por acá, no hay nadie en cabina, claro que sí, ya llegué. Good morning, saludos por acá para los raimeros más perros de Houston, que dicen good morning, bendecido juevesito, mi racita, saluditos cordiales por ahí para la racita de Houston y Sherida, por ahí para esos raimeros perros, saluditos. Y por acá el buen amigo Eduardo López también nos manda una frasecita que dice: buenos días, sigue adelante, confía, pues el tiempo de Dios es perfecto, lo que está destinado para ti llegará en el momento exacto. Nada mejor dicho, mi racita, eso ya se sabe, Diosito sabe el momento perfecto para cada situación de la vida. Muy buenos días, mi racita, y pues por ahí, como siempre, nunca nos deja solos. Buenos días, mi racita, y pues por acá continuamos con más temitas. Saluditos por acá para los buenos soldadores de Atlanta, Georgia, saluditos. Y por acá nos vamos con otro saludito para el buen amigo Hugo Voz desde las Cataratas del Niágara. Saluditos cordiales. Por acá nos vamos a ir con algo de brindis, mi racita, que dice: vas a sufrir,

Continuamos por acá con más temitas. Saludos cordiales por acá para toda la racita que nos sigue sintonizando. Saluditos cordiales por acá para el buen amigo Hugo Voz hasta las cataratas del Niágara. Y dice por acá otro saludito. Buenos días, excelente día. Llegamos tarde. Los Don Julio Cés Iglesias para mí, amigo Lalo López de su amigo Ciro va que va ahoritita. Se la echamos, mi racita. Nos vamos a ir con algo de los Bukis que dice mi ironía.

0: Continuamos por acá con más temitas. Saludos cordiales por ahí para toda la racita que nos sigue sintonizando por Radio San Chepe. Por acá los saluda Susy Morales, la China, mi racita. Y continuamos por acá con más temitas. Saludos cordiales por ahí para toda la racita que sintoniza por acá Radio San Chepe en esta mañanita. Y dice, buenos días, excelente día. Llegamos tarde los dos de Julio Iglesias. Ay, para mi buen amigo el Lalo López, de parte de su amigo Ciro. Saluditos y nos vamos con ese temita. Por acá, saludando a la racita de Atlanta, Georgia. Saluditos. Y dice, llegamos tarde los dos.
1: Llegamos.

Continuamos por acá con más temitas, saludos cordiales por ahí para toda la racita que nos sigue sintonizando por Radio San Chepe. Continuamos con más temitas, mi racita, y nos vamos a ir con algo de los Bukis que dice, ¿será mejor que te vayas?

Continuamos por acá con más temitas. Saludos cordiales por acá para toda la racita. Dice el vaquero DJ. Oiga, un saludo por favor para el Morrillo y el Antonio de Arkansas. Los maestros más picosos para el Saurín. Saluditos cordiales por ahí para toda esa racita que nos sigue sintonizando por Radio San Chepe. Continuamos con más temitas, mi racita. Continuamos con más saluditos y continuamos por acá con más temitas románticos. Estamos en Lorita Romántica, puras del recuerdo. Saludos cordiales por acá para el buen amigo Modesto Galván de Abarrotes Galván, que por acá nos está patrocinando esta horita. Saluditos cordiales, mi racita, y continuamos por acá con más temitas. Nos iremos con algo de Samurai que dice: él soy yo. Saluditos, muy buenos días por ahí para toda la racita que apenas se anda reportando por Radio San Chepe. Y dice un saludo para los braimeros perros de Houston y Sherida. Saluditos.

Nos vamos a ir por acá con más temitas, mi racita. Y dice por acá un saludo para los primeros pirros de Houston y Sherida, por ahí con la canción de Cárcel de los Bukis. Saluditos cordiales por acá para el buen amigo Beto Hernán, Beto Sánchez, perdón.

Continuamos por acá con más temitas, saluditos cordiales por ahí para toda la racita que nos sigue sintonizando por Radio San Chepe. Continuamos por acá con más temitas, mi racita, los saluda Susy Morales, la China, y continuamos por acá con más temitas por ahí para que toda la racita se vaya reportando. Saluditos cordiales, los saluda Susy Morales, la China, y continuamos con más temitas, mi racita, por ahí para que se vaya reportando. Y nada más deme un momentito por acá. Dice el buen amigo David Pena, dice, saludos para los primeros perros de Houston de parte del gordo, que apenas se va a reportar. Saludos para el buen Felipe, por ahí para el primo, el Peter, también por ahí para el flaco. Y por ahí para el buen amigo Beto. Nos vamos con este temita, mi racita gris, ahí estaré yo, de Los Temerarios. Saluditos cordiales por ahí para toda la racita. Y dice que por acá ya va rumbo. ¿Van para el jale o para dónde andan, muchachos? Saluditos. Dice, ahora me puede complacer con la rola de Napoleón Pajarillo. Va que va, China.

Continuamos por acá con más temitas. Saludos cordiales por ahí para toda la racita que nos sigue sintonizando por acá por Radio Sánchez. Y dice saludos para mis chacales que andan bien enamorados. Gracias, China. Ay, saluditos cordiales para esos muchachos que andan enamorados. Pero mi racita no se enamore, porque es que se enamora pierde. No es cierto, no se crean. Yo nada más estoy bien desilusionada del amor, pero... pues eso es otro tema. Saluditos cordiales por ahí para todos ustedes. Nos vamos a ir con algo que nos está solicitando el buen amigo Hugo Boss desde las Cataratas del Niágara, que dice: ahí me puedes complacer con la rola de Napoleón Pajarillo, va, que va. Saluditos y nos vamos con ese temita. Saludos cordiales por acá para mi buen amigo Mauricio Garván y Abarrotes Garván, que por acá nos está patrocinando esta ahorita. Saluditos.

0: Continuamos por acá con más temitas. Saludos cordiales por ahí para toda la racita que nos sigue sintonizando por Radio San Chepe. Continuamos con más temitas, mi racita. Y dice por acá, saludos para mis chalanes que andan bien enamorados. Gracias, China. Saluditos por acá para la racita que nos sintoniza desde Arkansas. Por ahí para el Morrillo y el Antonio. Por ahí para el Vaquero DJ. Saluditos cordiales. Y por acá el buen amigo Lalo López dice, hola, China, con Emanuel. El olor a hierba, saludos para usted en cabina y para sus patrocinadores. Hay saluditos para el buen amigo Modesto Galván, y por acá dice, y para mi brother Ciro, para todos los soldadores de LWF Compañía. Saluditos por ahí para toda esa racita. Ay, dígame cómo se pronuncia y ahorita lo pronunciamos. Saluditos cordiales. Y dice también por acá el buen amigo Gobos, ya somos dos desilusionados. Es que le digo que la que se enamora pierde y uno no sabe perder. Saluditos.
1: Sigue

Continuamos por acá con más temitas, saluditos cordiales por ahí para toda la racita que nos sigue sintonizando por Radio San Chepe. Continuamos por acá con más temitas, mi racita, saluditos cordiales por ahí para todos ustedes. Saludos por acá para los chalanes enamorados. Saludos por acá para la racita de Atlanta, Georgia. Y dice por acá, es parte de la vida. No. Alejen esa parte de la vida de mí. Saluditos cordiales. Y dice, agradable día por acá por Escobedo, Guanajuato. Ay, saluditos para la racita de Escobedo, Guanajuato. Saluditos cordiales. Y por acá vamos a mandar este temita por acá para la racita de Kentucky. Por acá para el buen Enrique Fabián. Y dice, de Chayito Valdés, Vacía, Vacía. Saluditos. Por acá con permiso del patrocinador echamos esta rolita. Saluditos cordiales por acá para el buen amigo Modesto Galván de Abarrotes. Galván, saluditos.

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Continuamos por acá con más temitas. Saludos cordiales por ahí para toda la racita que nos sigue sintonizando. Saluditos por acá para toda la racita. Saludos para el buen amigo Modesto Galván de Abarrotes. Galván, que por acá nos está patrocinando. Es ahorita 8:59 de la mañana, mi racita, y continuamos con más temitas. Saludos cordiales por acá para los raimeros perros de Houston y Sheridan. Y nos vamos a ir con algo de liberación que dice: enamorado de un fantasma.

Continuamos por acá con más temitas. Saludos cordiales por ahí para toda la racita que nos siguen sintonizando por Radio Sanchepi. Nos vamos con algo de los Yonix, que dice Rosas Blancas. Saluditos.

Continuamos por acá con más temitas, saluditos cordiales por ahí para toda la racita que nos sigue sintonizando. Y por acá nos vamos a ir con algo, mi racita, que es de Bronco, que dice, ahora que tengo tiempo, saluditos cordiales por ahí para toda la racita que estuvo en sintonía el día de hoy por acá por Radio Sanchepi. Mi racita por acá con este temita, damos por finalizada la horita romántica y continuamos por acá con una horita totalmente libre y disponible por ahí para que vaya haciendo acto de presencia y pues por ahí vaya diciendo el animadillo o animadilla, yo patrocino esta horita. Saluditos cordiales por ahí para toda la racita y pues saluditos por acá para el buen amigo Modesto Galván. De antemano, muchísimas gracias por ahí para toda la racita que día con día nos acompaña. Mi racita, ustedes saben que este proyecto no sería posible de ustedes. Así es que nos vamos con esto que dice, ahora que tengo tiempo, saluditos cordiales por ahí para toda la racita que sintoniza la radio más perrona y la hora más chingona. Saluditos.

Continuamos por acá con más temitas, saluditos cordiales por ahí para toda la racita que nos sigue sintonizando por Radio San Chepe. Saluditos cordiales por ahí para toda la racita y mi racita. Por acá continuamos con una horita totalmente libre y dice por acá el buen Beto Hernández. Ahí dígale al tocayo Beto Sánchez que le pague una hora, no paga nada, hora, hora. Saluditos cordiales por acá para toda esa racita, saludos cordiales por acá para la racita de Rosemary, Texas, por acá para el buen Beto Hernández, por ahí para el buen amigo Beto Sánchez, y continuamos por acá con más de mitad. Nos vamos con algo de la banda Arcángel, mi racita, que dice la 4x4. Ay, saluditos para los Raimeros Perros de Houston y Sheridan, y dice por acá, buen día, Chinita, saludos. Ay, si te puedes

Continuamos por acá con más temitas, saluditos cordiales por ahí para toda la racita que nos sigue sintonizando, mi racita, y por acá que creen que yo me voy a pasar a retirar porque no salió ningún animadillo ni animadilla, y pues yo me paso a retirar, mi racita. Muchísimas gracias por ahí para todos ustedes que estuvieron en sintonía por acá conmigo en esto que fue Radio San Chepe, mi racita. Los dejo con este temita de los Tucanes que dice La Profecía. Saludos cordiales por ahí para toda la racita que sintoniza la radio más perrona por acá, Radio San Chepe. Saluditos por acá para mi buen amigo Allison de la Florida, y por acá los voy a dejar con este temita. Saludos cordiales por acá para el buen amigo

0: se la sabe, no se enamora. Porque el que se enamora pierde. Saluditos.
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Y me dio su bendición.

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Hola, hola, mi gente bonita, muy buenos días, tengan todos ustedes. Ya andamos por aquí en cabina de Radio San Chepe, transmitiendo directamente desde la comunidad de San José del Tapanco, municipio de Río Verde, San Luis Potosí. Mi gente, mi nombre es Marisol Nava y estaré por aquí acompañándolos. Pues traigo disponible dos horitas, pero si no hay patrocinadores, solamente me quedaré una y ya se la saben. Así que pues si alguien gusta y quiere que yo me quede aquí pues más ratito, pues ya se la sabe, hay que patrocinar. Mi gente, muy buenos días, tengan todos ustedes, ¿cómo se la están pasando esta mañanita de día jueves? Muy bonita aquí en la comunidad, amaneció pues muy fresco, muy llovidito, muy rica la mañana para tomar café, mucho café, ¿verdad? Yo no tomé café, pero pues está muy bonita la mañana. Mi gente, vamos comenzando con ese temita, mi humilde regalo por ahí para toda la racita, la gente que esté de manteles largos, que esté cumpliendo años o esté por ahí pues celebrando algo muy especial, pues muchas felicidades y vámonos con este temita, mi humilde regalo. Muy buenos días, tengan todos ustedes, repórtense, ya andamos por aquí en cabina.

Ándale, mi gente, pues por acá continuamos con más temitas. Dice por acá, están cayendo perritos del cielo, ¿cómo así? ¿Quién me tumbó mi estatua? Muy buenos días, tengan todos ustedes. Vámonos por acá con un temita, ¿hasta dónde te quiero? Saluditos cordiales por ahí para toda la racita que ya está en sintonía de la radio más perrona de toda la web, con la radio más perrona de San Chepe. ¡Sí! Vámonos con este tema y vámonos con más temitas y más saluditos. Repórtense, mi gente. Ya andamos por aquí.

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Ándale, gente, pues por acá continuamos con más temitas. Saludos cordiales por ahí para toda la racita de Rosenberg, Texas. Ahí para el equipo de Resendis Construction. Ahí para Beto Hernández. Saluditos cordiales. Vamos por acá con un temita. Tiernas mentiras de Grupo Samurai.

Ándale, mi gente, pues ahí quedó ese temita. Órale, que ya me andan echando los perros por acá. Vámonos con un temita, el chico del apartamento 512 de Selena. Y vámonos por ahí con un saludito para el metiche de Nicaragua. Saluditos hasta el meritito Rosemer, Texas.

Ándale, mi gente, pues por acá continuamos con más temitas, más saluditos. Vámonos por acá con un temita que nos están solicitando. Se llama Pirata, de Iván Sebastián.

Ándale, mi gente, pues por acá continuamos con más temitas, más saluditos, mi gente. Muy buenos días por ahí. Yo sé que andan ocupados, yo sé que andan en chinga, en la mera chinga, como dijera la güera, ¿verdad? Pero pues por ahí manden un saludito, un sticker o sí, nada más. Llamadas no contestamos. Así que vámonos por acá por lo pronto en lo que se reporta la más gente, porque, oiga, nada más dos o tres. somos muchos y todos tenemos teléfono. O ya les tumbaron la línea con la Claudia Sheinbaum. Ah, ¿cómo se dice? Ay, quién sabe. Vámonos por acá con un temita que nos están solicitando. Se llama Así Fue, Así Será.

0: Ándale, mi gente, pues por acá continuamos con más saludos, más temitas. Dice por acá, dice, hola, hola, parienta, saludos, ¿cómo anda? Pues aquí andamos, andamos al millonazo. Y usted, pariente Beto, ¿cómo anda? Saluditos cordiales hasta el meritito Houston, Texas. Y saluditos por ahí para los reimeros más perros de Houston y de Sheridan. Vámonos con este temita, Tu Cárcel, de Israel Morales.
1: Morales, se llama Tu Cárcel.

Ándale, mi gente, pues ahí quedó. Ay, quedó ese bonito tema. Vámonos por acá con un saludito. Por acá se reporta el buen amigo Chepe. Dice, saluditos ahí para Yamilet García de Villa de Zaragoza con la canción de La Niña del Teléfono. Claro que sí, con gusto complacemos. Y saluditos ahí al buen amigo Chepe. Y saludos por ahí a los despachadores de la gas. Vámonos con este tema. Saluditos hasta Villa de Zaragoza. La bonita.

Ándale, mi gente, pues complacidos quedaron la raza de Villa de Zaragoza, así merito. Oigan, mi gente, vámonos por acá con más saluditos, más temitas. Dice por acá la terminación 5002, dice, es el buen amigo Gerardo. Saluditos cordiales hasta el meritito Cleveland, Mississippi. Hablando de Cleveland, Mississippi, mi gente, pues tengan mucho cuidado por ahí al salir de casa y por ahí. Adiós a don. Ay, se me fue el nombre. Por ahí, ya hasta se me olvidó que les iba a decir, oigan, me interrumpen, no se crean. Pues si no tienen nada que salir, no salgan, y si ya andan afuera, pues tengan mucho cuidado, no se me pongan nerviosos, por ahí anda el ice muy, muy bravo, si le pudiera decir. Para que tengan mucho cuidado, mi gente, al salir, no se me pongan nerviosos, ustedes compórtense como si fueran más gringos que el Donald Trump, así merito, no se me pongan nerviosos, ustedes hagan de cuenta que ni los miran, para que no me los sigan, para que todo fluya. Ahí está el dato, mi gente. Y dice por acá el buen amigo Gerardo, dice, hola, muy buenos días, quiero mandarle un saludito a todos mis compas de que se encuentran en Cleveland, Mississippi, por ahí al buen amigo Raúl Guillén, por ahí al Ángel Castro y al Puerquita, de parte de Genaro Maldonado, con una canción y Ciro Rentería, el Tunerito, para nada más para que entren en calor, así nomás. Así que vámonos con este temita, y Ciro Rentería, el Tunerito.

Ándale, mi gente, pues vámonos, vámonos a la hora del lonche. Ya casi es hora, ya desayunaron, ya fueron, o todavía no. Muy buenos días, tengan todos ustedes aquí en Caminando, su amiga y servidora Marisol Nava. No se me confundan por acá, llega un mensajito, dice: Chinita bonita, pues la chinita bonita ya se fue. ¿Por qué? Porque no la patrocinaron, por eso se fue. Mi gente, por ahí les encargo, las locutoras no se pagan con piropos, se pagan con patrocinios. Vámonos por acá con un temita que nos está solicitando la terminación 8332, así merito. Dice: buenos días, ponte una de Antonio Aguilar y de parte del buen amigo Misael Loredo, y saludos también para Abel Martínez y Puro Martínez. Sí señor, claro que sí, vámonos con este temita, La Cruda, de Antonio Aguilar.

Ándale, mi gente, pues ahí quedó ese temita. Saludos cordiales ahí para mi esposo, Lalín Galván, hasta Abarrotes Galván, que por allá está escuchándome, el amor de mi vida. Saluditos. Y vámonos ahora acá con un temita que nos está solicitando el buen amigo Beto, Beto Hernández. Dice, ay, écheme las borrachas. Ahí le van. No, no se crean. Las borrachas con los Pumas del Norte y... Ah, no le entendí. No le entendí a esa letra. Vámonos con este temita. Se llaman Las Borrachas con los Pumas del Norte. Y saluditos ahí para toda la racita de así merito. De Resendis Construction. Hasta el meritito Rosenberg, Texas.

Por acá continuamos con más temitas, dice el pariente Beto Sánchez. Te voy a mandar al Junior. Ahí le echas un ojo. Yo le echo los dos, no se apure. No, no se crea. Puro rebane. Vámonos por acá con un temita. Saluditos cordiales ahí para mi chula Chávez Flores. Vámonos al lunch. Por ahí vámonos con este temita. Se llama Suspiros del Coyote y su Tierra Santa. Y mi gente, yo ya me voy a pasar a tirar un temita más y fuga para el real. Vámonos con este tema. Saluditos cordiales ahí para mi chula Chávez Flores. Hasta el meridito Houston, Texas.

0: Ándale, mi gente, pues vámonos por acá con otro temita. Este temita no era, pero ya que eso se me fue. Vámonos por acá con un saludito ahí para el buen amigo Chepe. Dice, un saludito ahí para Pedrito de Zaragoza y su abuelo Marcelino García. Claro que sí, saluditos a toda mi gente bella de Villa de Zaragoza, que siempre está en sintonía de Radio San Chepe. Muchísimas gracias y vámonos con este tema, bomba.
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Sale, mi gente, pues ahí quedó Cruz de Cemento de los Vaqueros del Norte de Cornelio Villanueva. Mi gente, pues no salió nada, no salió nada. Yo pienso que me paso a retirar. Por lo pronto, vámonos con este temita, el Gran Genal, con los Vaqueros de Cornelio Vega. No, Villanueva.

Ándale, mi gente, pues ahí quedó ese temita. Nos quedaron ganas de seguir escuchando por ahí a los Vaqueros del Norte, ¿verdad? Vámonos por acá con un saludito ahí para el buen amigo Navito. Navito, el niño de oro, el Golden Boy del meritito Cleveland, Mississippi. Saluditos cordiales, vámonos con este tema. Se llama qué duro es llorar así, mi gente. Yo me paso a retirar. Ya pasaron de tolerancia 10 minutos y pues para no obstruir el horario de mi compañera Zaira Sua, pues ya no podemos agarrar otro patrocinio. Mi gente, muy buenas tardes, muy buenos días a la gente de acá de México, muy buenas tardes por ahí a la gente de la Unión Americana. Ya son tardes, ya es la hora del lonche. Muy buen provecho por ahí a la racita que estén consumiendo sus sagrados alimentos. Vámonos con este tema. Saludos cordiales ahí para el Golden Boy hasta el meritito Cleveland, Mississippi. Saluditos.

Ándale, mi gente, pues ahí quedó ese temita con saluditos ahí para el Golden Boy hasta Cleveland, Mississippi. Mi gente, si no tienen a qué salir, no salgan, no se expongan, no se la anden jugando a que sí pueden y pues no se puede. Así que, mi gente, cuídense mucho y pues yo ya me quiero ir, pero no. Por acá me están pidiendo unas mañanitas, dice por acá. Dice que las mañanitas para el buen amigo Azael hasta Sur Carolina. No sé si sea su cumpleaños o sean las mañanitas para alguien más, pero pues hasta el Sur Carolina para complacer al amigo Azael Hernández. Me parece que las mañanitas.

Cuéntale, mi gente, pues ahí quedó ese temita, mi gente. Ahora sí, yo ya me paso a retirar. Y pues, no sin antes decirle, pues muy buen provecho por ahí a la racita que ya está consumiendo sus sagrados alimentos. Y pues muchísimas gracias por estar en sintonía de Radio San Chepe. Muchísimas gracias, mi nombre es Marisol Nava. Y pues nos vemos el día sábado, primeramente Dios, en punto de las 12 del mediodía, hora México, pues con horitas disponibles. Por si gustan patrocinar, ya se la saben. Mi gente, pasen una muy bonita tarde, y si no tienen a qué salir, no salgan, pero ahí échense un patrocinio aunque sea. No se crean, muy buenas tardes. En punto de las 12 llega mi compañera Zaira Zúa, más conocida como La Chaparrita. Después, a las 3 de la tarde, llega mi compañera Elisa Guillén, más conocida como La Coqueta. Y después, a las 8 de la noche, llega mi esposo Lalín Galván, con horitas disponibles. A las 5 de la tarde llega pues Wichi, pero él ya trae sus horitas vendidas, así que por eso no lo ofrezco de como quiera. Él siempre agarra patrocinio. No sé qué tenga Wichi que no tengamos nosotras. Muy buenas tardes, tengan todos ustedes. Yo ya me voy, cuídense mucho, pórtense bien y coman frutas y verduras, hidrátense mucho y bye bye.

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Hola, hola, mi gente. Muy buenas tardes, muy buenas tardes de este jueves. De este jueves, bebés. Por acá es tu locutora Zaira Sola Chaparrita, por aquí estará en cabina. Ya saben, para que manden sus mejores temitas por acá en la radio. Por aquí vamos a dar inicio, en este jueves. Un jueves muy agradable para todos los, para todos y toda la racita chingona que anda por ahí en el jale, ¿verdad? Uno por acá siente algo de calorcito, pero ustedes por allá sienten más porque andan en la pura chinga, ya saben, correteando la chuleta, ¿verdad? Andan por ahí correteando la chuleta. Pues bueno, yo también me vine a corretear la chuleta hoy aquí a cabina de Radio San Chepe. Así es que ya sabe, mi racita, ya sabe que por acá está una de sus consentidas, la Chaparrita. Nos vamos con este bonito tema de los Ávila. Yo sí, no dice, yo me enamoré otra vez, ya se las ando cambiando, ¿verdad? Como ando bien romántica, yo ya se las ando cambiando. Por acá dice el buen amigazo, miren, luego se reporta el buen amigazo, Beto Sánchez dice, que dice, hola Chaparrita, ¿cómo estás? Que ya se acabaron las calabacitas, hombre, yo seguía esperando para hacer el taco y nada, que llegaron con las calabazas, hombre, me quedaron muy mal, pero bueno, ahí les va este bonito tema, toda la raza bien chingona que ya está en sintonía de Radio San Chepe. Nos vamos con este bonito tema, Me enamoré, de los Ávila.

0: cabina, Zaira Azúa, la chaparrita.
1: Vámonos, vámonos con más temitas por aquí en cabina de Radio San Chepe. Vámonos con este bonito tema para el buen amigazo Beto Sánchez, que dice que se terminaron las calabacitas. Ya me quedaron mal estos hombres, hombre. ¿Cómo ven por ahí? Y yo que quería hacer mi guiso ese día y pues no, hasta tenía frijoles congelados, dije, por así. Si me llegan las calabazas, pues bueno, al otro día hacía las calabacitas, pero nada, nada. Pero bueno, ahí les va este bonito tema, sé que es uno de los preferidos por acá de buen amigazo Beto Sánchez. Nos vamos con este bonito tema de los más buscados de México, Perfume Barato y Barato Su Amor.

Seguimos con más temitas por aquí en cabina de Radio San Chepe. A ver, mi gente, como que me escucho algo medio mal, no sé qué es. Así es que si hay algo mal por aquí en cabina, háganmelo saber, hombre, háganmelo saber, porque me siento como media rara hoy. Así es que me dicen si ando por ahí mal. Nos vamos con este bonito tema por acá de los halcones de San Luis. ¿Qué te ha dado esa mujer para toda la radita chingona que ya está en sintonía de Radio San Chepe? Saludos para todos y todas las seguidoras por acá de Radio San Chepe. Nos vamos con este bonito tema. ¿Qué te ha dado? ¿Qué te ha dado esa mujer?

Seguimos con más temitas por acá en cabina de Radio San Chepe. Ya saben, mi gente, aquí ponemos de toda música, de toda la música, de los recuerdos, del baúl de los recuerdos, como luego les digo por ahí, del baúl de los recuerdos. Y también para que le manden por ahí saluditos a su novia, a su novio, a todos, de todo se vale aquí, ¿verdad? De todo se vale. Así es que ya saben, manden sus mejores temas. Aquí también puede conquistar con una canción. Aquí se puede conquistar, se la dedica, o sea, me la mandan a mí y yo se la dedico a su novia y puede, o a la que quieran por ahí, a la admiradora secreta también. Vámonos con este bonito tema. Este bonito tema, por acá dice el buen amigazo Hugo Voz. Buenas tardes, chaparritas. Saludos cordiales desde las cataratas del Niágara. Saluditos. Nos vamos con este bonito tema de los invasores de Nuevo León. Amor, amor a medias. Saluditos.

Seguimos con más temitas por aquí en cabina de Radio San Chepe. Saludos por ahí para los señores de La Coca, hombre, también que son fans de por acá de Radio San Chepe. Por acá luego me comenta el don de La Coca. Saluditos. Por aquí están afuera de cabina. Nos vamos con este bonito tema. Nos le está solicitando el buen amigazo Valdín Diana. Dice, buenas tardes, saludos, te encargo dos corazones. De Beto y sus Canarios, claro que sí. Nos vamos con este tema.

Seguimos con más temitas por aquí en cabina de Radio San Chepe. Nos vamos con este bonito tema. Saludos para el buen amigazo, Beto Hernández. Nos vamos con este bonito tema de los Cadetes de Linares. Dos vicios tengo en la vida.

Seguimos con más temitas por acá, algo agradable, ¿verdad? Algo agradable este jueves bebes para beber las caguamas y el tequila. Por acá nos vamos con este bonito tema de los inquietos del norte, maldito amor, mil veces maldito, ¿verdad? Me hiciste sufrir, dice por ahí la canción. Nos vamos con este bonito tema hasta el estado de Kentucky, saluditos.

Seguimos con más temitas. Vámonos con este bonito tema hasta el barrio, ¿verdad? Hasta la calle Guadalupe Victoria para la buena amiga Azucena Rubio y el buen amigazo Domingo Rubio por acá, compañero de La Chaparrita, compañero por acá de Radio San Chepe. Nos vamos con este bonito tema de los rehenes, corazones rotos.

Vámonos, vámonos con más temitas por acá en cabina de Radio San Chepe, dice el buen amigazo Héctor Flores. Hola, chaparrita, buenas tardes. Si me podías mandar saludos para mi carnal Víctor Flores y para el Charlie con la canción de Elías Medina, nomás por orgullo desde Mississippi, que andamos en la pura chinga, corteando la chuleta, ¿verdad? Qué bueno que anden por allá. Ay, con cuidadito, hombre. Y si andan por ahí con una helada, pues tengan más precaución. Vámonos, vámonos con este bonito tema, nomás por orgullo.

Seguimos con más temitas. Por acá se reporta el buen amigazo Tavo. Dice, saludos para toda la raza de Estanzuela Mezquití de Carmona. Para Eleno, Chiquis, el May, el Tavo. Ahí se nos puedes complacer con la de Ruferos Potosinos de Caciques de San Luis. Claro que sí. A ver, ¿son los mismos amigazos de la Barda o no? Luego los confundo también, ¿verdad? A ver si son los de la Barda. ¿Cómo andamos con esas bardas, hombre? Muy bonito trabajo para estos buenos amigazos. Échenle ganas, que desde cabina la chaparrita les echa porras. Vámonos con este bonito tema de Ruferos Potosinos. Saluditos.

Vámonos, vámonos, vámonos con más temitas por acá en cabina de Radio San Chepe, dice el buen amigazo Chepe. Saludos para el Sergio de Zaragoza, más conocido como el Viernes, con la canción del Renco del Gallo Giro. Nos vamos con este bonito tema por acá del grupo Laberinto. Saluditos, saludos para toda la raza que está en sintonía. Y ya saben, para los que me quieren y para los que no me quieren también, yo sé que ahí están en sintonía con la chaparrita, así es que vámonos, vámonos con este bonito tema.

0: La siguiente canción que le vamos a presentar es para nosotros un orgullo.
1: Seguimos con más temitas por aquí en cabina de Radio San Chepe. Nos vamos con este bonito tema hasta el estado de Veracruz, por allá de Córdoba, Veracruz, para la buena amigaza. No, a ver, no es amigaza, ¿verdad? Por acá para, ya me ando confundiendo, por acá para Doña Esperanza Rayón y para Rebeca. Saluditos que por allá luego están en sintonía de Radio San Chepe. Nos vamos con este bonito tema de Los Ángeles Azules, el listón de tu pelo.

Seguimos con más temitas. Vámonos con este bonito tema. Con saludos para el buen amigazo, Valdín Dianas. Vámonos con este bonito tema de Beto y sus Canarios. A punto de llorar.

Vámonos, vámonos con otro temita en este jueves bebes, porque hay que beber hoy, porque hoy es jueves y los jueves se bebe. Bueno, todos los días se bebe, ¿verdad? Pero hoy más porque se acerca ya el sábado. Así es que hay que empezar a beber porque es jueves bebes. Por acá dice el buen amigazo Héctor Flores. Sí me podrías mandar saludos para Graviel Márquez y el plebe de San Luis con la canción Ya para qué quiero las croquetas. Claro que sí, ya para qué las quiere. Desde las al perro, ¿verdad? Vámonos, vámonos con este bonito tema. Y saluditos para toda la racita chingona que está por acá en sintonía con la chaparrita. Saludos por ahí para mis seguidores, para los, para quién, para los que me dicen que soy su consentida y para los que no también, hombre. Vámonos, vámonos, recio, con este bonito tema. ¿Para qué quiero las croquetas?

Seguimos con más temitas. Vámonos con este bonito tema. ¿Hasta dónde? Hasta Plazuela nos vamos con este bonito tema. ¿Por qué? ¿Por qué no le calas? De Jenny Rivera. Por acá también se reporta el buen amigazo. El buen amigazo, ¿quién es? A ver, vamos a ver quién es. David dice, un saludo para los primeros más perros de Houston, de parte del gordo. Un saludo para Nati, de parte del gordito bombón. Asesino que empieza mañana en el Frame. Claro que sí, saluditos para el gordito bombón asesino. De parte por acá de David. David es el que se está reportando por acá. Nos vamos con este bonito tema. Este bonito tema de Jenny Rivera. ¿Por qué? ¿Por qué no le calas? Saluditos. Saludos a toda la racita que está en sintonía por acá con la chaparrita Zaira Zúa.

Vámonos, vámonos con otro temita más. Por acá dice David, saludos a Felipe Sánchez y a toda su cuadrilla de parte del gordo. Saluditos, nos vamos con este bonito tema por acá de Banda El Recodo. Una pura y dos con sal. Saluditos para el buen amigazo El Gordo y para el buen amigazo Felipe Sánchez. ¿Dónde andan, hombre? ¿Dónde andan por ahí? Saluditos. Saludos para Silvia Azúa, que por acá también ya está en cabina, en sintonía, ¿verdad? En sintonía, porque en cabina no puede estar. Saludos al buen amigazo Beto Hernández, Chayito Torres, a toda la racita. Nos vamos con este bonito tema, una pura y dos con sal.

Vámonos, vámonos con más temitas por aquí en cabina de Radio San Chepe. Nos vamos a ir con este bonito tema, con, bueno, vamos a dar inicio por acá. Una horita patrocinada por el buen amigazo Valdín Dianas. Nos vamos a ir, dice por acá, que con barrita libre, pero sus temas preferidos son de Beto y sus Canarios. Así es que en lo que no llegan mensajitos voy a estar aventando puro Beto y sus Canarios. Vámonos, vámonos recio con esta horita patrocinada por el buen amigazo Valdín Dianas. Nos vamos con Beto y sus Canarios. Tonto, tonto corazón.

0: Vámonos, vámonos con otro temita más por acá de Beto y sus Canarios. Saluditos para toda la racita que está por acá en sintonía con la Chaparrita en Radio San Chepe. Nos vamos con este bonito tema. Doctor Talco, saluditos por ahí para el patrocinador, el buen amigazo Valdín Diana. Saludos para David. David, saludos para el buen amigazo Felipe Sánchez. Ahí para toda su cuadrilla de parte del gordo, de parte de David. Nos vamos con este bonito tema. Este bonito tema de Beto, Beto y sus Canarios.
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seguimos con más temitas. Vámonos, vámonos con este bonito tema por acá de... ¿De quién es? De Pepe Tobar. Por acá dice el buen amigo... La buena amiga dice Chávez Flores. Hola, chaparrita. Ay, por favor, la canción del Vaticano. Claro que sí. Ahorita bailamos este bonito tema. Por lo pronto nos vamos con Pepe Tobar. Piensa, morena. Piénsale, piénsale bien lo que vas a hacer. Saluditos. Nos vamos con este bonito tema. Y saludos por ahí para el patrocinador, el buen amigazo Valdín Dianas. Y toda la racita que ya está en sintonía de Radio San Chepe.

Vámonos, vámonos con más temitas por acá, romanticones, decepcionados y de todo hay por aquí en cabina de Radio San Chepe, de todo, a la orden para hacer más desorden. Vámonos con este bonito tema, por acá dice la buena amiga Chávez Flores, hola chaparrita, ay por favor la canción del Vaticano, claro que sí, vámonos, vámonos con este bonito tema y saludos al patrocinador, el buen amigazo Valdín Dianas, y para toda su familia, saludos para Doña Juana Villanueva, ¿dónde andará? Saluditos. Por allá yo creo que está en la Unión Americana, porque por acá no la he visto. Saluditos. Y para toda su familia, hermanas y hermanos, saluditos de parte por acá de la chaparrita. Vámonos, vámonos, Recio, con el Vaticano. Saludos para la buena amiga Chávez Flores.

Vámonos con más temitas por acá en cabina de Radio San Chepe. Ya saben, mi racita, estamos con barrita totalmente libre por acá en cabina de Radio San Chepe, patrocinada esta horita por el buen amigazo Valdín Dianas, que por acá hoy patrocinó esta horita por acá la chaparrita. Nos vamos con este bonito tema de Trini y la leyenda. Era casada, hombre, era casada la muchachona. Nos vamos con este bonito tema y saluda a toda la racita que está en sintonía, a la buena amiga Chávez Flores, a Chayito Torres, al buen amigazo Héctor Flores, al buen amigazo Beto Sánchez, Beto Hernández, al buen amigazo Tavo Hugo Voz de las Cataratas del Niágara, pues a toda la racita chingona que por acá está en sintonía de Radio San Chepe. Nos vamos con este bonito tema. Era casada. Saluditos.

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1: Nos vamos con este bonito tema por acá de Beto y sus Canarios. Saludos para el patrocinador, el buen amigazo Valdín Dianas. Nos vamos con este bonito tema, las horas ya se fueron para mí.

vámonos, vámonos con más temitas por acá de Beto y sus canarios. Ya saben, mi racita, estamos con barrita totalmente libre, esta hora patrocinada por el buen amigazo Valdindianas. Así que ya saben, mande por acá sus mejores temas del baúl de los recuerdos. Por acá con la chaparrita, nos vamos con este bonito tema de Beto y sus canarios. Saludos para el patrocinador y para toda su familia, para toda su familia y toda la racita que está en sintonía. Nos vamos con mi novenario perrón. Saluditos.

Vámonos, vámonos con más temitas. Por acá se reporta el patrocinador. Dice, te encargo y fracasé de Beto y sus canarios. Claro que sí, claro que sí. Nos vamos con este bonito tema. Por acá también se reporta ya el buen amigazo Hugo Voz de las Cataratas del Niágara. Y por acá Silvia Zúa también ya está en sintonía de Radio San Chepe. Vámonos con este bonito tema y fracasé.

Bueno, aquí quedó este bonito tema por acá solicitado por el patrocinador, el buen amigazo Valdín Dianas. Nos vamos con este bonito tema por acá, dice el buen amigazo Hugo Boss. Saludos al patrocinador y si me puedes complacer con la rola del Lobo Herido de Pepe Tobar, claro que sí. Vámonos, vámonos con este bonito tema hasta las Cataratas del Niágara para el buen amigazo Hugo Boss. Nos vamos con este bonito tema.

0: Dios, mis amigos, por allá toda nuestra gente bonita que nos acompaña a diferentes lugares de nuestro México. Y por supuesto, como en esta noche vamos a traer puros éxitos de chacales, traemos otra de las buenas.
1: Vámonos, vámonos con más temitas. Por acá quedó este bonito tema. Nos vamos a ir con algo del gran señorón Vicente Fernández. Saludos para el buen amigazo Chirrín Rubio, que también está por aquí en sintonía de Radio San Chepe. Nos vamos con este bonito tema. Y saludos para el buen amigazo Valdín Dianas, patrocinador de esta horita. Nos vamos con algo de Vicente Fernández. No me hagas menos, porque aquí estoy en cabina. Vámonos, vámonos, recio, con este bonito tema.

Seguimos y nos vamos con más temitas por acá en cabina de Radio Sanchepa. Ya saben, mi racita, estamos con barrita totalmente libre. Nos vamos con este bonito tema de Beto y sus canarios. Tonto, tonto corazón. Saluditos para el patrocinador, el buen amigazo, Aldín Dianas. Ya sabe toda la racita que está en sintonía de Radio Sanchepa por acá con la chaparrita. Nos vamos con este bonito tema. Saluditos.

Vámonos, vámonos con más temitas por aquí en cabina de Radio San Chepe. Nos vamos a ir con este bonito tema de Beto y sus Canarios. ¿A quién esperas? ¿A quién esperas que dejaste la puerta abierta? Vámonos, vámonos con este bonito tema. Ya saben, hay que echarle más, como dicen, más sal a la herida. Así es que vámonos, vámonos con este bonito tema. Por acá también se reporta, dicen, saludos a las azúas del barrio Las Calaveras de parte de quién, con la canción Déjalo, dice qué, con la canción de Jackie. Ay, por qué, o por quién me dejas con el Jackie. Claro que sí, nos vamos con este bonito tema y saludos para el patrocinador. Ahorita afilamos este bonito tema hasta el barrio mío, hasta el barrio Las Calaveras.

0: Vámonos, vámonos con más temitas, vámonos con este bonito tema, hasta el barrio Las Calaveras, saludos a las astúas del barrio Las Calaveras, con la canción del Jackie, o por quién me dejas del Jackie, vámonos con este bonito tema se va hasta el barrio mío, hasta el barrio Las Calaveras, saluditos, y saludos a toda la racita que está en sintonía de Radio San Chepe. De Radio San Chepe, la más perrona, la más perra de toda la web, ¿verdad? Por acá ya saben, está su consentida, la chaparrita. Saludos también para todos los locutores de acá de Radio San Chepe, al buen amigazo Domingo Rubio de la calle Guadalupe Victoria y sus hermanas que diariamente están en sintonía de Radio San Chepe. Vámonos, vámonos, Recio, con este bonito tema. Y saludos al patrocinador, al buen amigazo Valdindiana. Saluditos.
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1: Vámonos, vámonos con más temitas. Vámonos con otro temita más por acá de Beto y sus Canarios. Este bonito tema. Saludos para el patrocinador. Por acá también se reporta Marisol Nava, hombre. Hasta que se reporta Marisol, ya casi me ando yendo y apenas llegó. Yo sé que por ahí anda haciendo la labor, ¿verdad? La labor en la casa. Dice, saluditos, chaparrita. Ahí le encargo, niña bonita de Beto y sus Canarios. Y saludos para mi primo Baldín. También saludos para Omar Dianas de parte por acá de Marisol Dianas. Ahorita filamos su bonito tema, nos vamos con este bonito tema de noche, noche eterna, saludos.

¿Para qué quedó este bonito tema? Dijeron por ahí, ¡ay, dolor! Ya me volviste a dar con ese temazo, ¿verdad, hombre? Yo ando por acá con todo, ando con toda la actitud, y bien romántica, ¿verdad? Me pongo luego bien romántica por aquí en cabina de Radio San Chepe cuando hay chance, agarro de las mías. Nos vamos con este bonito tema, por acá dice Marisol Nava, ¡saludos, chaparrita! Ahí le encargo, niña bonita de Beto y sus canarios, y saludos para mi primo Baldín, también. Saludos para Omar Dianas de parte por acá de Marisol Nava, la tóxica. Nos vamos con este bonito tema y saludos para mi patrocinador, el buen amigazo Baldín Dianas. Vámonos con este bonito tema, niña bonita.

0: Vámonos, vámonos con más temitas por aquí en cabina de Radio Sanchepe. Nos vamos con este bonito tema. Y saludos para el patrocinador, el buen amigazo, Valdindianas. Nos vamos a poner románticos con este bonito tema. Se está muriendo un corazón. Saluditos. Que no se muera este corazón. Saludos y saludos por ahí para su familia, para toda su familia del buen amigazo Valdindiana. Nos vamos con este bonito tema. Saluditos.
1: Bueno, pues ya me voy. Ya me están esperando. Ya
2: otra vez, nuevamente te vas y me
1: dejas. Es mi trabajo. Pues, ¿cómo vamos a vivir sin mi trabajo?
2: Yo estoy cansada.
1: Es lo único que sea serio.
2: Estoy cansada de esta situación, de verdad. Ya no te vas. Hoy quédate conmigo.
1: No puedo. El grupo ya tiene sus tocadas. No puedo decir que no. Tengo un contrato firmado con la agrupación.
2: Es que siempre es lo mismo contigo. Me dejas sola toda la noche, todas las noches. Llegas hasta el día siguiente y yo estoy sola, estoy sin ti.
1: Yo te pido que me aguantes un poquito más. Que me aguantes un poquito más y después va a cambiar, pero ahorita sí necesitamos el trabajo, hay bastantes tocadas y no puedo dejar el grupo tirado así, ¿no?
0: A ver, creo que en este tema, hombre, platican mucho estos amigazos y no le dan rápido al tema, ¿verdad? Vámonos, nos vamos a ir con otro bonito tema más por acá, nos vamos a ir con este bonito tema de Pepe Tovar. Vámonos recio con Río Rebelde, saluditos.

Vámonos, vámonos con más temitas, más temitas. Bueno, ya estoy por acá en la recta final, ¿verdad? Esta ahorita patrocinada por el buen amigazo Valdín Dianas, ya casi estoy en la recta final. O ya saben, si hay otro animado o otra animada por aquí, seguimos en cabina de Radio San Chepe. Por lo pronto nos vamos con este bonito tema por acá de Beto y sus Canarios. Esa mujer... Saluditos para el patrocinador y para toda la racita chingona que por acá ya está en sintonía de Radio San Chepe. Vámonos, vámonos, recio.

Vámonos, vámonos con un temita más por acá de Beto y sus Canarios. Nos vamos a ir con este bonito tema. Y saludos al patrocinador y para toda su familia de parte por acá de La Chaparrita. Nos vamos con este bonito tema de La Marianita. Saluditos.

Vámonos, vámonos con otro temita más. Otro temita más por acá de Beto y sus Canarios. Este bonito tema. Dice a usted. Es uno de los preferidos por acá de mi patrocinador, el buen amigazo Valindianas. Nos vamos con este bonito tema. Y ya, ya estoy en la recta final de esta horita. Así que ya saben, mi racita, si hay algún animado o alguna animada por acá, a la orden para seguir haciendo un poco más de desorden por acá en cabina de Radio San Chepe. Y si no, pues ya saben, me voy. Me voy, me ausento, dijo Lalo Mora. Me voy y me ausento para mi casa a seguir correteando la chuleta. Vámonos, vámonos, Recio, con este bonito tema. A usted.

Bueno, mi racita, ya con este bonito tema doy por terminada esta horita patrocinada por el buen amigazo Aldín Dianas. Voy a poner este bonito tema porque me gusta, ¿verdad? Y estamos con Beto y sus canarios. Así es que ya saben, mi racita, muchísimas gracias por ahí al patrocinador Aldín Dianas. Muchas gracias por su patrocinio. Diosito se lo multiplique hoy y siempre y que lo bendiga donde ande por ahí en su trabajo. Y a toda la racita que estuvo en sintonía, muchísimas gracias de parte por acá de la chaparrita. Les manda un abrazote y un besote y saludos por ahí también para mis patrones, Lalín Galván y Marisol Nava. Nos vemos primeramente Dios el día sábado o el día sábado, o qué tal si alguien quiere que venga otro día, pues también puedo venir. Bueno, mi gente, muchísimas gracias de parte por acá de la Chaparrita. Los dejo con este bonito tema de Beto y sus Canarios. El Vaticano, saluditos y saludos por ahí para mi novio, ¿verdad? Que hoy se me pasó mandarle saludos. Ya ven, acá estoy bien concentrada en mi trabajo y hasta él se me pasó. Saluditos, ahí donde quiera que ande, de amén, que Diosito me lo cuide, me lo bendiga. Y a toda mi racita, a toda mi gente. Bueno, mi gente, les mando un abrazote y un besote. Hasta la próxima.

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1: Aquí andamos con mis amigos Los Alegres del Barranco, desde la Perla Tapatía, pariente.
2: Saludos para toda la raza, oiga, aquí un gran saludo para todo el público. Y dice más o menos así, oiga, dice compa Luis R. Conríquez, y dice...

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Hola, hola, muy buenas tardes. Pues ya estamos arrancando con ustedes. Excelente, ya juevesito lindo, ya es 9 de julio del 2026. Pues arrancamos con temas de todos los temitas por ahí, de todos los géneros. 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Así es que arrancamos con más temas. Vámonos con otro tema de Juan Acuña, mi dulce amor.

Así es, muy buenas tardes. Mi nombre es Elizabeth Guillén, más conocida como La Coqueta, y ya estamos arrancando con ustedes, pues, estas horitas patrocinadas por la amiga Chave Flores y por el de las botitas. Así es que nos vamos con más temas, nos vamos con más música, por mientras que la gente por aquí ya nos sigue sintonizando en Radio San Chepe. Muy buenas tardes a todos ustedes, son las 3:10. Vámonos con ese tema, por ahí, como luego dicen, no se me prende el foco nada de nada, hombre. Llegamos a la carrera con un buen de calor, hombre. Por acá, para San José Altapanco, está la calorcita súper, súper buena, hombre. Así es que, ¡la Marianita!

Vámonos con más semitas, vámonos con más música. Muy buenas tardes a todos ustedes. Saludos a los fremeadores de Houston, Texas. Saludos al buen amigazo Beto Sánchez. Por ahí me estaba mandando saluditos. Buenas tardes. Y nos vamos con más temitas. ¿Qué temas? ¿Qué música? Es barrita libre para todos ustedes, para que pidan sus temas aquí en Radio Sanchepe. ¿Con quién? Pues con la coqueta, ¿verdad? Así es que vámonos con algo, pues rápidamente, de Beto y sus canarios, hombre. Esos temas que nunca pasan de moda aquí en Radio Sanchepe. No puedo estar sin ti, de Beto y sus canarios.

Seguimos con más temitas, seguimos con más música. Por ahí me comenta ese buen amigazo David, que es el gordo, ¿verdad? Creo que sí. Por ahí me dice un temita para los premiadores, para es Beto Sánchez, para Felipe Sánchez también. Esos premiadores de Houston, hombre, pues vámonos con ese tema, Medias Negras, un temita que nos están solicitando. Y pues saludos a esos premiadores que ya andan correteando la chuleta. Bueno, muy buenas tardes para todos ustedes.

Vámonos con más temitas, vámonos con más música. Muy buenas tardes, esta ahorita está patrocinada por el de las botitas y también por la amiga Chave Flores de Houston, Texas. Un tema del potosino con conjunto El Golpe.

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1: Vámonos con más música, vámonos con más temitas. La Coqueta aquí con todos ustedes en Radio San Chepe con un tema de Vicente Fernández. Ese tema es para todas las mujeres hermosas, hombre.

¿Qué nos cuenta el buen amigazo Chirrín Rubio de Dallas, Texas? Por ahí dice, te encargo un saludo para la chula más fea de Houston, Texas. Saludos para toda la raza que está en sintonía de Radio San Chepe. Y también un temita de los invasores de Nuevo León, por ahí la mejor de mis tragedias. Gracias, coqueta. Saludos. Muy buenas tardes a ese buen amigazo Chirrín Rubio. Y nos vamos con este tema. Espero que nos esté escuchando, Chave, hombre. Aquí andamos ya trabajando. Muy buenas tardes.

Ya que andamos con temas de los invasores de Nuevo León, pues otro temita que por aquí se me acaba de atravesar, hombre. Los invasores de Nuevo León, por ahí se llama la mejor de mis tragedias, ese temita, hombre. Con más temas, con más música, gracias al de las botitas y la amiga Chávez Flores de Houston, Texas. ¿Dónde andas perdida, hombre? Que te andamos buscando hasta con radar y todo, radar, como dicen, radar y toda la cosa, hombre.

Muy buenas tardes a todas las personas que siguen todavía en sintonía de Radio Sanchepe. Aquí andamos, hombre, ya correteando la chuleta como todos ustedes. Nos vamos con otro tema de los invasores de Nuevo León. Andamos con todo con eso de los invasores de Nuevo León, ¿verdad, hombre? Por ahí se llama, ¿por qué me dejas?

Seguimos con más temitas. Muy buenas tardes a todos ustedes. 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Se me hace que si andas correteando desde chinito, hombre. Ya son las 3:36 de la tarde y vámonos con este tema, hombre. De una vez para que se lo bailen, hombre.

0: Así es, hombre. Buenas tardes, hombre, porque andan todos muy serios, hombre. Ahora, porque andan espantados, hombre. Pues es barrita libre para todos ustedes y para todas las chiquillas hermosas que ya nos están sintonizando aquí en Radio Sanchepe. Vámonos con un tema de Selene, hombre. Temitas de Selene que casi a lo mejor, pues, en mi lugar casi yo no pongo de Selene, pero hoy vamos a poner temas de Selene, pues con el compromiso del patrocinador y de la patrocinadora, hombre, ¿verdad? De una vez. Este tema es como la flor de Selene.
1: Me gustaría dedicar esta canción a todos ustedes, porque ustedes hicieron esta canción un éxito, el primer éxito para nosotros, aquí en los Estados Unidos, igual como en México. Espero que recuerden esta canción.

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1: Aviéntame un trago, compadre. Y ahí le va pa' toda la clica. Y acompáñeme, compa Felipe.

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1: Una canción que ustedes conocen y vamos a aprovechar y agradecerle a todos ustedes por hacer de esta canción todo un éxito. Gracias a ustedes, tenemos bastante trabajo nosotros y estamos aquí arriba del escenario gracias a todos ustedes. Se llama la canción Acurrucá.

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1: Señoras y señores, de los caballos que están haciendo historia, conocido como el papá de los pollitos, directamente de Cuadra, Nuevo León, se llama el Templario.